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1: Miércoles 13 de mayo del año 2026. Seguimos con más de Rompiendo la Noche. Vamos a hablar del Real Madrid. Sí. Del gran club Real Madrid. Ibai Llanos, lo ubican a Ibai Llanos, streamer. Presidente del Real. No me falta la noticia. Ibai Llanos revolucionó las redes después de decir que podría presentarse como candidato a la presidencia del Real Madrid. Voy a decir que tiene la fuerza Ibai Llanos para ser presidente del Real Madrid. No sé. Todo arrancó luego de que Florentino Pérez anunciara elecciones en el club. Ahí fue cuando subió Ibai un TikTok y lanzó el desafío. 3 millones de likes y me presento. El streamer incluso bromeó con el enorme requisito económico para poder ser candidato. Dijo, luego tengo que reunir unos 300 millones de euros, pero bueno, tengo un plan. Yo creo que juntar plata no es un problema para Ibai Llanos, pero estamos hablando de 300 millones de euros. El streamer se presentó en un video de TikTok. Bueno, dijo que se iba a presentar. Aunque la candidatura suena más a un meme que a la realidad, los requisitos del Real Madrid son durísimos. Hay que tener más de 20 años como socio y avalar una cifra millonaria cercana a los 200 millones de euros. Ahí tenemos fotos de Ibai Llanos. Che, ¿cómo bajó de peso Ibai Llanos, Me acuerdo en sus inicios, se veía bastante diferente, pero muy bien por él. 21:09, te lo contamos todo lo que pasa en el Real Madrid. El problema de Real Madrid empezó cuando perdió ahora hace poco contra el Barça. Perdió campeonato. Entonces ahí todo el mundo empezó a decir, ay, que se vaya Florentino. Pero Florentino ganó 7 Champions. Y me parece que 7 Ligas. Yo creo que es un gran presidente. Muy difícil ser presidente del Real Madrid. Muy difícil. Hay que ver ahí quién puede suplantar a Florentino Pérez. Bueno, te lo contamos todo acá en Rompiendo la Noche con una temperatura de 15 grados a estas horas miércoles. La gente preparándose para los festejos del feriado.

Festejos patrios, Día de la Madre, ya organizando un poquitito también a ver qué se va a hacer. Se va a compartir una mamá un desayuno, puede ser un almuerzo, puede ser una merienda, puede ser una cena. La verdad que el abanico de actividades para el Día de la Madre es bastante amplio, pues a mamá todo te va a hacer, todo también te va a aceptar. Puede ser un desayuno, un almuerzo, veremos qué. Yo creo que voy a almorzar con mamá, así que le mando un beso grande. Bueno, seguimos en las redes, @de40pega en Instagram. También tenemos mucho contenido por el Día de la Madre en nuestras redes sociales. Seguimos con más de Rompiendo la

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1: Escuchando buena música en Rompiendo la Noche, 21 horas con 22 minutos. 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New York City. Próximamente Paraguay en Estados Unidos. Martín Roja. 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Y hoy me estaba acordando del último partido en un mundial que Paraguay ganó, que fue contra Japón en Sudáfrica 2010. Y me estaba acordando de ese día en particular porque el día estaba hermoso. Esos partidos se jugaban al mediodía, media mañana, mediodía eran los partidos en ese mundial. Y me acuerdo que le ganaba a Japón, la alegría del país entero, inexplicables. Me encantaría que la gente pueda sentir lo que yo viví ese día, pues fue impresionante. Nos fuimos todos, obviamente, al panteón de los héroes, pero el problema fue que todo el país pensó lo mismo, entonces la fila ya empezaba cerca de la embajada americana, más o menos. No bajábamos del auto, compartíamos birra con gente que no conocíamos de otro. Fue un impresionante. Imagínate que así se debe sentir la experiencia del mundial en una sede. Ponele que vos estabas en Sudáfrica, eso se vive todo el tiempo, en la calle. Sí. Si gana Paraguay, vos decís que puede pasar eso. Acá dice el compañero, cierto. Si Paraguay gana ese primer partido, atajate, o sea, con rodillera hay que salir, casco y rodillera. Hay que salir esa noche. Ahí estamos viendo imágenes de ese penal que metió Tacuara Cardoso contra Japón, que nos mandó a cuartos de final. Qué bárbaro, qué locura. Me da todo pie de gallina. Bueno, esperemos que nos vaya mejor inclusive en este mundial. 15 grados la temperatura, te lo contamos todo acá en Rompiendo la Noche. Seguimos con más.

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2: Seguimos con más de Rompiendo la Noche, 21 horas 40 minutos. 15 grados. Frío debe ser, ¿verdad? Ya me acostumbré. Y tal.

Ayer hizo más frío a la noche, ayer hizo como 9 grados más o menos a esta hora. Bueno, che, quiero algo que leí que me pareció muy importante, me quiero compartir. De un tiempo a esta parte se está viendo el crecimiento edilicio, o sea, edificios, construcciones a nivel país, mucho más en Asunción de repente. Y estoy viendo el análisis de una persona entendida en la materia que dijo: Paraguay está sufriendo por, o sea, no está sufriendo, está pasando por una transformación de desarrollo brutal. O sea, realmente de un tiempo a esta parte fue así, mucho más el tema de construcción y demás. Y sé que tienen en común Orlando de Estados Unidos en los 70, Orlando en los 70, Dubái en los 90 y Singapur en los 2000, que antes de su explosión parecían mercados imposibles y hoy son referencias globales en ocio, turismo y entretenimiento. O sea, a lo que hoy nomás estamos viviendo un momento de transformación que antes parecía muy lejano. O sea, imagínate si este es el análisis en 5 años, Paraguay va a ser impresionante. Imagínate, somos Dubái. Nos reímos ahora, pero puede ser, brother. Qué bárbaro. Sí, me llamó mucho la atención porque es verdad. De repente en el día a día uno se da cuenta, ay, me hace construir un edificio, acá otro, pero la transformación la estamos viviendo y es brutal. Bueno, Chris Brown, atención, el nuevo disco de Chris Brown, del cantante, recibió una durísima crítica por parte de Pitchfork, que se encarga de analizar esto. Le puso 1,3 en calificación y hasta lo describió como un piece of shit en inglés. Piece of shit, así le describió la crítica al último álbum de Chris Brown. Gran artista Chris Brown, encima baila así tipo casi como Michael Jackson. El álbum salió en mayo y funciona como un repaso gigante por el universo musical de Chris Brown, mezcla de R&B, trap, pop y afrobeats, que es lo último. Afrobeats es el tema ahora, con colaboraciones y canciones nuevas, además de ese estilo melódico que viene manteniendo de hace años. El proyecto también busca celebrar sus 2 décadas de carrera de la música. La canción de Chris Brown no tardó en llegar y su reacción fue la siguiente: sé perfectamente quiénes son mis fans. Si no son mis fans, no quiero escucharte decir nada. Vete a escuchar tu maldita tatata, no puedo decir el nombre de otro artista porque nada que ver que le tiremos, o algo así, disparó. Se enojó Chris Brown. ¿Será que es tan malo el nuevo disco? Vamos a tener que escuchar. Tarea para la casa, vamos a escuchar todo el disco nuevo de Chris Brown, que dijeron que es a piece of shit. A mí me gusta Chris Brown como artista, veremos. 21 horas con 43 minutos, seguimos con más.

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1: Vamos, listo. Salud, muchachos, por esa mujer.

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2: Señoras y señores, llegamos al final de esta edición miércoles de Rompiendo la Noche por Estación 40. 21 horas con 55 minutos.

15 grados la temperatura, está muy agradable, está frío, pero del que se banca todavía. A abrigarse para todos los que van a salir, porque muchos van a salir aprovechando el feriado, me parece muy bien, a divertirse. Mañana muchas actividades por las fiestas patrias. El viernes Día de las Madres, nosotros vamos a estar acompañando toda la semana con programación en vivo, por supuesto, para pasarla bien juntos. Arroba de 40p en Instagram, seguinos en redes sociales. Mi nombre es Aaron Rey, nos reencontramos mañana jueves, previa del Día de las Madres de la mañana, fiesta patria. Mucho, mucho, mucho para divertirnos y escuchar buena música, por supuesto. Gracias por estar. Chao.

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1: Otra más de las cumbias originales, sus compas de Fuerza Régida y Grupo Frontera. ¡Vuélvale a marcar, compa Carlos!

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3: 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Sus compas de Fuerza Régida y Grupo Frontera. Vuélvale a marcar, compa Carlos.

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1: Otra más de las cumbias originales. Sus compas de Fuerza Régida y Grupo Frontera. Vuélvale a marcar, compa Carlos.

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1: 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Este tema es para vos, que no me llamas todavía. Y dice algo como esto.

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0: Buenas, buenas. ¿Cómo están? Seguramente hoy estamos totalmente diezmados. Seguro hoy estamos unos cuantos nomás de los que solemos acompañarnos en las mañanas. Qué cosa notable cómo de repente estamos los que, bueno, tenemos que igual seguir con nuestra vida los feriados, levantarnos temprano, salir a laburar y demás. Y recién nomás entraba, estaba llegando al canal y acá a la media cuadra nosotros tenemos un boliche. Lo que sí que la música, tunchi, tunchi, tunchi, tunchi, 6:30 de la mañana. ¡Qué época realmente! Esto va a sonar muy envidioso, yo criticándole a los boliches que siguen con la música arriba, pero realmente qué envidia. Tengo una sana envidia, no sé si sana, pero envidia al fin, envidia al fin. Pero así estamos nosotros ya listos para arrancar con esta edición feriado. Te preguntamos a vos que estás del otro lado, ¿qué estás haciendo hoy? ¿A qué se debe que hoy estás trabajando? ¿A qué se debe que de por ahí no podés disfrutar de dormir tarde hasta el feriado? Sé que por ahí hay alguna que otra persona que se levanta nomás luego temprano de por sí. Entonces capaz que no tiene que ver tanto con el feriado, pero queremos a ver quiénes son los que están hoy acompañándonos del otro lado. Hoy va a ser una edición en la que obviamente vamos a estar hablando mucho sobre las distintas actividades que van a haber tanto hoy como mañana, como fechas patrias. Estamos celebrando también nuestra independencia, así que por supuesto vamos a estar hablando de eso también. Muchas actividades en el centro de Asunción. Hay que decir que todas se ven muy espectaculares, así que hoy sí o sí es un buen día para pasarte por el centro, para recorrer las plazas, para recorrer las ferias, hay un montón de cosas, así que quédate con nosotros, te vamos a estar contando. Puedes mandarnos tu mensaje al 0972-911-000. Nos levantamos contigo y lo hacemos escuchando canciones Te Entiendo Remix, digo bien, Mysac, Faith y Maluma.
1: Fanny Depp.

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1: Puñaladas es la canción que estamos escuchando de Lauta, Amigo de Artistas. Es muy particular ese nombre, ¿verdad? Amigo de Artistas. ¿Cuál es tu nombre artístico? Bueno, ese es bastante... bastante particular. 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Espero que todos ya tengan sus regalos bien preparados para sorprender a mamá. ¿Qué le van a comprar este año a mamá? ¿Qué es un buen regalo para los última hora? 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Momento de más canciones. Call Me Maybe, un gran TBT de Carly Rae Jepsen.

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1: Escuchamos así a Tini con Cupido y ya empiezan a aparecer los despiertos. Acá nos dicen, desde mi trabajo hoy jueves. Y nuestro oyente José, como siempre, ¿con qué? Con su matecito. Claro, hoy es la única manera de encarar el día y que te despierte algo, ¿verdad? O café, o mate, o no sé qué hacen ustedes para levantarse bien. Pero, bueno, el mate también te despierta bastante, ¿eh? Mira que no es solamente el café. 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Bueno, queremos contarte cómo va a estar el tiempo el día de hoy.
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1: Lo bueno es que hoy siento que va a estar demasiado lindo el día, porque tenemos una mínima de 12 grados, una máxima de 23, pero esto en realidad es variable porque podría subir entre 24 y 29 grados según donde estamos en Paraguay. Así que esto depende también de las regiones. Los vientos van a soplar de direcciones variables, pero en cuanto a las precipitaciones, podrían presentarse lluvias dispersas y en algunos casos acompañadas de ocasionales tormentas eléctricas. Esto es igual principalmente sobre el Chaco y sectores del norte y este de la región oriental. Ya para mañana, viernes 15, va a persistir ese ambiente frío a fresco durante las primeras horas, especialmente sobre la región oriental. Las mínimas alcanzarían valores entre 21 y 25, más o menos, y esto se mantendría. Las probabilidades de lluvia sí que aumentan a partir del fin de semana y la temperatura va a estar ahí, bastante parecida, ¿eh? Domingo baja un poquitito más, pero bastante parecidos los días serán. Así que bueno, hoy a aprovechar que se nota que va a ser un día lindo, soleado.
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1: 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Es momento de seguir con canciones. Se viene Morat, por si no te vuelvo a ver.

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2: Rosita, la canción de Deco, Tiny y Rauw Alejandro, que nos acompaña con 9 minutos de las 7 de la mañana. 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Yo sé que es feriado, pero igual hay que estar informados.
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2: Bueno, hoy a las 10 de la mañana arranca el tradicional desfile militar y policial por la independencia en la costanera de Asunción. El acto va a ser abierto al público, va a formar parte de las celebraciones patrias y este año va a contar con una participación menor a la habitual. Esto debido a que los militares se encuentran concentrados en dos misiones: operativos contra grupos armados en el norte y la asistencia a familias afectadas por las inundaciones en el Chaco. Aparte de eso, también buscan reglamentar el proceso de obtención de la nacionalidad paraguaya por naturalización mediante una normativa que establezca procedimientos y requisitos más claros. Esto con el objetivo de evitar los vacíos legales, de reducir la discrecionalidad y brindar mayor seguridad jurídica. Esta propuesta también apunta a agilizar los trámites para los ciudadanos extranjeros que buscan acceder a la nacionalidad paraguaya, ya que actualmente el proceso puede extenderse durante varios años, pese a que la Constitución fija condiciones específicas para su obtención. También estamos en la Semana Mundial de la Sensibilización sobre la Sal. Y a raíz de esto, el Ministerio de Salud advierte que el consumo excesivo de sal incrementa riesgo de hipertensión, que es la causa principal de accidentes cerebrovasculares y enfermedades cardíacas. Y hablando un poco sobre las estadísticas, ustedes saben que Paraguay consume casi 3 veces más sal de lo recomendado al día. Y es por ello que el doctor Manuel Castillo, vicepresidente de la Sociedad Paraguaya de Cardiología, sostuvo que se recomienda consumir solo una cantidad de 5 gramos al día.
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2: 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Vamos a más canciones. Danny Ocean, Corazón.

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1: Ay, qué lindo tu Piso 21. Qué muchas canciones espectaculares tenían antes. Encima, yo creo que esto fue de ese primer álbum que sacaron. Me estoy equivocando. Pero esas primeras canciones que sacó Piso 21 fueron una bomba y hoy te las recordamos acá en Despiertos. 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También queremos hablar un poco sobre infotráfico, que en realidad hoy nuestro infotráfico va a estar más relacionado a los cierres que tenemos por los actos patrios que hay.
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1: Hoy tenemos varias celebraciones patrias, o sea que hay varias calles y puntos estratégicos del centro de la ciudad que van a estar temporalmente cerrados al tránsito vehicular para el desarrollo de estas actividades que mencionamos. Entonces, para saber un poco cuáles son estas calles, bueno, vamos a tener la calle Estrella. Que la calle Estrella se cierra solamente hoy. Mañana ya va a estar liberada, pero desde las 9 de la mañana esto ya no se va a poder transitar. Así como también la calle Palma, porque tenemos la Feria Palmear. Entonces, jueves, viernes, sábado, calle Palma está totalmente cerrada. Y también la avenida Estela Maris, que esto es también solamente hoy por a partir de las 9 horas. Esto es todo por las actividades que tenemos de repente de... que hay en las plazas frente al Cabildo, que tenemos también lo que es el desfile militar. Así que nada más para tenerlo en cuenta también. 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Y en estos días estábamos hablando sobre... armar un playlist para mamá. Y si armáramos el playlist de mamá, ¿qué canciones entrarían sí o sí ahí? Porque Mayo suena a mamá, Mayo suena a la artista de tu vida. Qué lindo eso, ¿verdad? La artista de tu vida. Me gusta la frase. Así que te preguntamos a vos que estás del otro lado para que nos mandes un audio al 0972-91-1000 y que nos cuenten cuáles son esas músicas que no pueden faltar en la playlist de mamá. Yo siempre digo, ahora quiero cambiar un poco. ¿Cuál es otra canción aparte de Marco Antonio Solís que mi mamá tendría en su playlist? Mi mamá tendría así alguna guaranía, pero alguna guaranía así mega romántica luego. Regalo de amor por ahí tendría, ay, no sé. Yo nomás me acuerdo que siempre mi papá antes se le llevaba serenata de esas músicas, entonces... esa puede estar en la playlist de mamá. Pero te preguntamos a vos, ¿qué playlist que podrían faltar ahí? Prepárate para más sorpresas porque en el mes de mamá...

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Y nosotros tenemos muchas cosas para ellas. Mañana tenemos también varios premios. Así que acompáñenos en estos días de feriado, días de acompañar también a mamá. Vamos a más canciones. The Weeknd con Starboy.

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escuchando 50 minutos de las 7 de la mañana. Así como habíamos mencionado, hoy es un día muy especial. Mañana también son fechas patrias, aparte del Día de la Madre. Así que estamos con demasiadas actividades y hoy no podemos dejar de contarte cuáles son esas cosas que hay en la agenda para que vos también decidas, ok, esta me gusta, esta me llama la atención y vayas también sumándote. Así que ahora en este bloque vamos a estar hablando un poco y desglosando primero lo que hay para hoy y en otro bloque lo que hay para mañana. 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Bueno, vamos a... Empiecen a escribir y anotar cuáles son las actividades a las cuales se quieren sumar también ustedes. De igual manera, todo esto lo

van a encontrar en @muniasu, donde van a poder ver así desglosado también todo, ¿verdad? Pero arrancamos con lo primero que hay, que inicia, ya inició en realidad hoy bien temprano en la Plaza Juan E. Oleari, porque es desde las 7 de la mañana hasta las 22 horas. Hay una feria de artesanos con un montón de artesanías, va a estar bastante interesante, así que eso es algo que va a estar ahí todo el día. También tenemos otra feria, que es la Feria Expo Patria en la Plaza de la Democracia. Mismo horario, arranca ahora a las 8 de la mañana, va hasta las 10 de la noche. Después tenemos también el Museo de la Casa de la Independencia, y hoy tiene una apertura especial porque va a ser hasta las 12 de la noche. Arranca a las 8 hasta las 12 de la noche, y también en ciertos momentos del día van a tener el recorrido con personajes históricos de la época. A las 9 de la mañana también hay un Tedeum por la patria en la Catedral Metropolitana. Después tenemos una actividad que también está muy buena. A la gente que le gusta irse en lancha y demás, bueno, atienden esto. 9 y media, 11 de la mañana y 13:30 horas. Yajapá en lancha se llama esta actividad, que es un recorrido en lancha hasta el puente de Héroes del Chaco. Esto es sujeto a disponibilidad, así que cuando entren en @muniasu al posteo van a poder ver también los números y demás, así no les cargo de demasiada información. Tenemos también la Feria Palma B.A., que es la apertura especial del Archivo Nacional. Que esto también es muy interesante porque en el Archivo Nacional están todos esos documentos fundamentales de la época colonial y también de la primera etapa republicana de nuestro país. Así que hoy más que nunca es un buen lugar al cual ir para enterarse un poco más de la parte histórica, de cómo era en esa época, de todo lo que ocurrió en torno a este Día de la Independencia. Tenemos también, a ver, acá hay más actividades. Feria de Sabores. Esto también es muy interesante. Es en la Plaza del Cabildo, en la Plaza de Armas. Y es un evento gastronómico y multicultural. Va a haber platos tradicionales locales. E incluso también van a haber colectividades extranjeras. Así que esto espectacular hasta las 10 de la noche también. Arranca a las 11 de la mañana, va hasta las 10 de la noche. Hay tantas cosas, Dios mío, estoy así saltando unas cuantas, así que ustedes vayan por favor a la página @muniasu y ahí las van a poder ver todas. 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Vamos a más canciones, tú vas sin Relsby.

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1: Todos juntos. Mi deseo hoy es poder llegar a todas las actividades que hay por las fechas patrias. Dios mío, que muchas cosas que quiero hacer no voy a poder hacer, pero ni por si acaso todo el día. Lindo día. Estoy emocionada con nuestro Día de la Independencia y con todo lo que hay para hacer. 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Y también hablemos de las noticias más importantes del día.
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1: Hoy a las 10 de la mañana arranca el tradicional desfile militar y policial por la independencia en la costanera de Asunción. El acto va a ser abierto al público, va a formar parte de las celebraciones patrias y este año contará con una menor participación a la habitual debido a que los militares se encontraban concentrados en dos misiones, operativos contra grupos armados en el norte y también la asistencia a familias afectadas por las inundaciones en el Chaco. Aparte de eso, también se está buscando reglamentar el proceso de obtención de la nacionalidad paraguaya por naturalización mediante una normativa que establezca procedimientos y requisitos más claros. Esto es con el objetivo de evitar vacíos legales, de reducir la discrecionalidad y brindar mayor seguridad jurídica. También estamos, ¿saben en qué? En la Semana Mundial de la Sensibilización sobre la Sal. Y a raíz de esto, el Ministerio de Salud advierte que el consumo excesivo de sal incrementa el riesgo de hipertensión, que es la causa principal de accidentes cerebrovasculares y enfermedades cardíacas. Y ustedes saben cómo está Paraguay en las estadísticas. Paraguay consume casi 3 veces más sal de lo recomendado al día. Y es por eso que el doctor Manuel Castillo, vicepresidente de la Sociedad Paraguaya de Cardiología, sostuvo que se recomienda consumir solamente una cantidad de 5 gramos al día.
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También podemos hablar un poco sobre lo que va a ser el show de medio tiempo del Mundial que ya se viene, así que quédate con nosotros que seguimos con muchas cosas para compartir. Opa, like Taylor Swift y el DJ Band. Ajá.

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2: Roberto Baggio. Roberto Baggio encarna la narrativa más humana y agridulce de los mundiales. Con 9 goles en 3 ediciones, es uno de los máximos artilleros italianos. Tras brillar en Italia 90, su punto de inflexión fue Estados Unidos 94. Allí, después de un inicio difícil, apareció en estado de gracia. Un doblete a Nigeria, gol agónico a España y dos tantos a Bulgaria, que iban a meter a Italia en la final de aquella copa. Fue el salvador de la churra, hasta que el destino lo cruzó con aquel penal desviado en la final contra Brasil. Sin embargo, reducirlo a asistente sería injusto. Il Divin Codino fue talento puro, imaginación y una pausa elegante que conmovió al mundo incluso en la derrota.
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3: Ah, bueno. La Alfa.

invitarlo nomás ya, y los chicos que siguen bolichando para que vengan con nosotros acá, así continuamos nomás ya, hoy estoy feriado. 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Hablemos del show de entretiempo que va a tener la final de la Copa Mundial. Esto es algo totalmente inédito. Y ya sabemos quiénes van a ser los artistas que van a estar presentes en este show de entretiempo. Va a estar Madonna, BTS y, por supuesto, ¿quién más? Shakira, que va a estar ahí también. Esto es lo último que reveló la FIFA. Estamos muy emocionados porque es algo totalmente inédito. Muchos del mundo del fútbol no están tan a favor de que suceda esto, ¿verdad? Que es lo que se suele hacer, bueno, principalmente en los juegos de fútbol americano, ¿verdad? Que nosotros siempre vemos el show de entretiempo de esta gran final, que, ¿verdad? El Super Bowl. Hay mucha gente en el fútbol que dice, nosotros no somos fútbol americano, entonces nada que ver que lo hagan. Pero por otro lado, va a ser que sea muchísima más vistosa también esta gran final esperada para el 19 de julio, que va a unir música con fútbol. Y aparte de eso, también el espectáculo tiene un propósito solidario. Buscan recaudar 100 millones de dólares para el Fondo Educativo Global Citizen FIFA. Así que al menos tiene una buena causa detrás también. Me estaba riendo tanto porque un periódico español hoy justamente estaba hablando de Shakira y de Piqué, ¿verdad? Y decía que Shakira ya tiene más mundiales que Piqué. Esto va a estar muy interesante. Justamente mañana vamos a poder escuchar la canción Dai Dai, que es la música oficial de este mundial, y estamos muy ansiosos. Mañana la vamos a poder escuchar completa. Ahora mismo solamente tenemos fragmentos. Tenemos este video que había subido Shakira también a sus redes, así que hay mucho por seguir conociendo del mundial y principalmente lo que nos interesa a nosotros de esta canción. 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

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Envolver de Anita es lo que nos acompaña.

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1: Sigo mirando acá, recién hablamos de lo que había para el jueves. Y en breve te quiero contar qué hay para mañana, porque para mañana también hay mucho. Hay que decirlo, para muchísimo más cargada la agenda, creo que también por una cuestión de que mañana es Día de la Madre, la gente también va a querer compartir con su familia y compañía, pero de igual manera hay cosas muy interesantes. 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Ahora sí, les cuento un poco qué tenemos para el día de mañana. Hoy habían un montón de ferias, feria gastronómica. Ese es el que siempre pasa enfrente para mí, ¿verdad? Pero, por ejemplo, visitar los museos de la Manzana de la Ribera, que también tienen una apertura especial de 9 a 17 horas. Aparte de eso, la Feria Palmear, que eso sí va a continuar todos estos días, es hoy, es mañana, es el sábado también, y es para disfrutar hasta las 10 de la noche, así que espectacular.

Continúa también mañana lo del Yajapá en lancha, que es este recorrido en lancha hasta el puente Héroes del Chaco. Y así como les mencionaba hace rato, todo lo que ustedes escuchan ahora que por ahí quieren hacer o lo que sea, lo pueden buscar en @muniasu. Ellos subieron un posteo y ahí van a encontrar los números para hacer las consultas y demás. Otro también que está muy bueno es Cine Paraguayo Sobrevive la Música. Esto es una película que vamos a poder verla, tiene una duración de 2 horas, el acceso es libre y gratuito también en la Manzana de la Ribera, es la proyección de Sobrevive la Música. Aparte de eso, también hay otra proyección de cine paraguayo que se llama Visita de Escolares Paraguayos a Montevideo en 1930, que eso también está súper interesante porque es volver a aquellos tiempos. Está el Festival Internacional del Folclore. Les digo, hay demasiadas cosas y vos tenés que aprovechar que las actividades culturales y demás, hay momentos clave en donde hay que sumarnos porque no siempre las tenemos, no siempre estamos muy promocionadas y ahora es el momento. 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Ahora sí, más canciones y volvemos con la parte final de Despiertos.

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1: Estamos así de un lindo feriado, les digo, estoy muy envidiosa con todos los que siguen. Envidia, ¿eh? Así que bueno, nosotros vamos a estar de igual manera en el cañón, acompañándote, empezando el día desde bien temprano, celebrando el Día de las Madres. Así que hoy, bueno, hoy a comprar regalos los que no tienen todavía, por favor. Espero que se esmeren y mañana les cuento que también tenemos muchos premios para el Día de la Madre. Así que nos encontramos nuevamente mañana. Ya se quedan en manos de Así Pega. Chao, chao.

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1: Hola, hola, ¿cómo están todos? Son las 9:12. Estábamos analizando si saludar o no. Hace rato ya estábamos acá con el equipo de Estación 40 y dijimos, en este feriado, ¿qué hacemos? ¿Trabajamos o no? Claro que trabajamos, porque vos lo mereces y necesitas que estemos acá en vivo acompañándote mientras, ¿por qué no? Dormís un chiqui más o tal vez estás más relajado, relajada, viendo qué vas a desayunar y después ya también organizando lo que va a ser el mediodía, el encuentro con la familia o amigos seguramente. Nosotros hoy, 14 de mayo, estamos acompañándote con Así Pega, con el equipo de Estación 40 hasta el mediodía. ¡Feliz Día de la Patria, gente! ¡Feliz Día Patrio! Un abrazo gigante.

Gigante a todos los paraguayos y paraguayas que están con nosotros desde tempranito escuchándonos, los que ya lo hicieron con Meli Galeano también en Despiertos. Qué capos que son para levantarse un feriado así de temprano, ¿verdad? El compañero Iván, por ejemplo, hoy tempranito me acordé de Iván porque estaba haciendo un videito que por cierto todavía no compartí en mis redes sociales y dije, qué capos son los que se levantan tan temprano porque vienen desde lejos, ¿verdad? Y lo hacen incluso un día feriado como hoy. Y es el caso de nuestro compañero Iván, que de San Antonio vino 5 a.m. ya estaba por acá. No sé qué hora te habrás levantado. A las 4. Madre mía. Capísimo. No sé si me mintió, pero bueno. Yo le creo. Son las 9:13 ya. Hoy tenemos mucha música de Emilia y Tini a la... Perdón, de Emilia y Tini. Y la original, a Manuel Turizo. Y una lady como tú, la canción que suena y que viene con video oficial para E40 TV. Bienvenidos a Así Pega.

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Roots y la canción Luces de Colores. Estamos en este 14 de mayo en el que recordamos la independencia nacional del Paraguay en vivo con Así Pega hasta el mediodía. Bueno, esto es un homenaje a la histórica gesta revolucionaria de la noche del 14 y la madrugada del 15 de mayo de 1811. Para hacer un breve recuento, ¿verdad? Es una de las fechas patrias más importantes del país. Marca el inicio de nuestra libertad, el camino hacia la soberanía, dejando atrás el dominio español. Es un momento de orgullo nacional, ¿verdad? Donde celebramos la valentía de quienes impulsaron la independencia y el nacimiento de la patria paraguaya. Feliz Día Patrio nuevamente a todos los que nos están escuchando y viendo en E40 TV también. Hay mil formas de decirle gracias a mamá. Mañana es fecha feliz. Mañana es el Día de la Madre. 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Bueno, ya son las 9:41. Hoy también mucha música para vos. Después tenemos algo de información. Vi que vamos a estar hablando también de Karol G, así que quédate ahí del otro lado que vamos a ir compartiendo notis también contigo. Ahora, R, y la canción es Carita Bonita.

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4: Cumbia me. Depende de la energía del momento, ¿verdad? Y la cumbia pega también en Estación 40. Así que si querés escuchar una en especial o se la querés dedicar a alguien, ya podés pedirnos tu canción, tu cumbia favorita a este número.
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4: 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Chicos, vamos a la info de Karol G, que será homenajeada en los AMAs 2026. Karol G será reconocida en los American Music Awards 2026 con el premio International Artist Award of Excellence, un galardón que destaca a artistas con gran impacto musical y cultural a nivel mundial. Además, que también se presentará en vivo durante la ceremonia que va a ser realizada el 25 de mayo en Las Vegas. Recientemente, Karol G hizo historia al convertirse en la primera artista latina en encabezar el festival Coachella y continúa arrasando con su gira viajando por el mundo Tropitour, que vendió más de 2 millones de entradas en pocos días. Su álbum Tropicoqueta recibió 3 nominaciones en los AMAs 2026, mientras que Mañana Será Bonito sigue siendo un hito al convertirse en el primer disco en español de una mujer en debutar en el número 1 del Billboard 200. Son las 9:56 y por supuesto que te vamos a hablar del postre que no se comparte con cualquiera. 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Son las 9:57, seguimos con más canciones. Te quedás con nosotros, ¿verdad? Vamos en este feriado hasta las 12 con Así Pega.
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1: Me gusta la canción de Mike Towers junto a Quevedo, que está sonando ahí con su soleado. Son las 10 con 16, 17 grados. La temperatura está súper agradable, está linda la mañana de 14 de mayo, ¿eh? 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

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Son las 10:19. 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Después hablamos detenidamente de este sorteo porque ahora ya está con nosotros Joy Montana. Justamente el otro día me saltó una foto de Joy Montana en la expo cuando lo entrevisté. No sé, habrán pasado 10 años mínimo. Le voy a compartir la fotito ahí en mis redes sociales @jendy_melissa. Qué locura cómo pasa el tiempo. Joy Montana está acá con La Melodía.

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8: Eso, hay algo que le quiero decir a esa morra que está ahí.

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2: Lo que más te gusta suena. Hay algunos recuerdos que van también colándose dentro de la programación de Estación 40, sobre todo porque hoy es jueves de TVT. En todo esta canción de Prince Royce, que wow. No, chata, que estoy segura muchas mamis van a elegir para su playlist. Después hablamos de esto porque estamos complaciendo a las reinas de la casa en Estación 40 con sus canciones favoritas. 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Sí, después tenemos info sobre Madonna, Shakira y BTS, que van a estar encabezando el primer halftime show del mundial. Amamos. Después hablamos de eso también. 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Bueno, hablemos de la playlist de mamá. El compañero Iván ya está ahí buscando las canciones que las mamis van eligiendo, los hijos también, porque acordate que a través de nuestro WhatsApp, que tiene este número
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2: nos tenés que mandar un audio contándonos cuál es la canción favorita de tu mami. Canción favorita que suena en Estación 40 o que sonaba en Estación 40, ¿sí? Podés elegir una como esta, por ejemplo. Elegí el tema favorito de la reina de tu corazón para que pueda sonar hoy en Estación 40. Hay muchas mamis modernas que nos sintonizan, nos escuchan, y ellas, por supuesto, van a ser agasajadas todos estos días, porque es el mes de mamá en Estación 40 también. ¿De qué año debe ser esta canción? Uf, 2016, 2017. Tal vez un poquito antes, ¿verdad? Yo estaba con el Piggy Piggy de Joey Montana de 2013, basta. En mis redes sociales estaba compartiendo también justamente la entrevista que le hacíamos en la expo de ese año con el equipo de Estación 40. Por cierto, les voy a contar una anécdota con Luis Fonsi. Lo entrevistamos a Luis Fonsi, con el equipo de Estación 40 un 9 de septiembre. ¿Y saben el cumpleaños de quién es 9 de septiembre? De Meli. Y Luis Fonsi me cantó que los cumpla feliz. Nosotros teníamos la grabación de ese momento cuando Luis Fonsi me cantaba y él que los cumpla feliz, pues yo le contaba que era mi cumpleaños. ¡Qué divino! ¡Qué artista más humilde! Y lo hacía. La verdad que ese año convirtió mi cumpleaños en una fecha inolvidable. Sí, ¿te acordás de Despacito? Ah, está sonando Piqui Piqui. Este es otro de los temas que a nosotras las mamis nos gusta mucho. Recordemos que hay mujeres que empezaron a escuchar Estación 40 cuando eran solteras, solteras sin compromiso, y en el transcurso de estos 17 años se convirtieron en mamás. Esas mamis hoy también van a ser agasajadas con su tema favorito, ¿eh? Mami, si vos tenés una canción de esa época en la que tu hijo todavía no existía, contá. Y contale a tu hijo que vos, cuando eso,

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3: Vamos, listo. Salud, muchachos, por esa mujer.

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2: 11:06, queden atentos porque en breve estamos complaciendo a Mami con su playlist. 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Atención, mamis de 40, este es el momento de elegir tu canción favorita, ¿sí? Mientras yo voy hablándote de las menciones, podés escribirnos también a través de nuestro WhatsApp que tiene este número.
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2: Y allí nos decís cuál es la canción que querés que pasemos en Así Pega para complacer a mamá. 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Bueno, tenemos aquí las canciones que elegían a través de nuestro WhatsApp. Gracias a todos los hijos e hijas que nos escribieron en el WhatsApp de Estación 40 y nos dijeron cuál era la canción favorita de mamá para poder complacerla. Aquí está, gracias a ti, de Wisin y Yandel, Mi Mujer de Yomo, qué temazo y un beso de aventura en la

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1: 11:29, 21 grados la temperatura actual. Espero que las mamis que escucharon su canción favorita hayan estado felices y contentas de que pudimos complacerlas, ¿ok? Mientras, pueden seguir enviando sus audios contándonos cuál es la canción favorita de mamá, que en el transcurso del día vamos a ir escuchando la mini playlist de mamá para complacerla. Un regalito de Estación 40 para todas las mamis que siempre están con nosotros. 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

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Bueno, presten atención a esta info. Sorpresa en Puerto Rico. Daddy Yankee aparece en concierto de Ed Sheeran. ¡Amo! La noche del concierto de Ed Sheeran en Puerto Rico vivió uno de sus momentos más inesperados cuando el ícono del reggaetón Daddy Yankee apareció como invitado sorpresa en el escenario. La presencia del artista boricua no estaba anunciada en el programa, por lo que su entrada fue recibida con gritos y una ovación inmediata. El momento se convirtió en uno de los más comentados de la noche, destacando la conexión entre ambos artistas y el orgullo cultural de la isla. El encuentro combinó la energía del pop internacional de Sheeran con la identidad musical de Puerto Rico representada por Daddy Yankee. Los fans, como gesto del momento histórico, reaccionaron celebrándolo en redes sociales. ¡Qué lindo momento! Che, ¿qué tal si Ed Sheeran, cuando viene a Paraguay, lo trae a Daddy Yankee? Me encanta soñar. Es que los sueños se pueden hacer realidad, ¿verdad? 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
1: Que levanten la mano los que nos están escuchando en este feriado, los del espacio, ¿verdad? Con esta canción. ¿En cámara lenta se llama la canción? ¿Por qué yo digo eso? ¿Eh? Ah, sí, luego se llama, los del espacio, luego. Che, que en paz descansen ya, porque chao María Becerra, se pelearon todos. ¿Qué? Quilombo, ¿cómo picó? No, no. Ojalá que se arreglen porque realmente sacaban buenos hits. Por eso estaba pegando acá en Estación 40. 11:47, llegó la mega promo Mamá y Papá Renovación Mundial de Punto Farma. 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Esa es la parte de María Becerra. ¿Quieres que tu cocina sea mucho más que un lugar para preparar comidas? Recién le estaba preguntando a Vane qué es lo que puedo cocinar hoy feriado, porque ando muy cocinera, muy ama de casa. Manu, qué malo que eso, te reís de mí. En serio, como... De verdad, cosas sencillas hago, pero la verdad que me está saliendo bastante bien. Voy avanzando, mío. Estaba... ¿Por qué no le creo, Iván? 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Michael Jackson y Madonna vuelven juntos al Hot 100 tras 17 años. Vamos a esta noti. Billboard informó que Michael Jackson y Madonna volvieron a coincidir en el Billboard Hot 100 por primera vez desde 2009, marcando un momento histórico para la música pop. El regreso de Michael Jackson al chart se debe al fuerte impacto generado por el biopic Michael, que impulsó nuevamente varios de sus clásicos en plataformas digitales y streaming. ¿Adivinen quién? Ahora. Sí. Todas las mañanas. Le cambié mi música clásica por Michael, les cuento. Gracias a esto, el artista logró entrar otra vez al Hot 100 y se convirtió en el único músico en la historia en aparecer en la lista durante 6 décadas diferentes. Por su parte, Madonna regresó al ranking gracias a Bring Your Love, su colaboración con Sabrina Carpenter, canción que debutó en el Hot 100 y marcó una nueva etapa en la carrera de la reina del pop. Pero ustedes se dan cuenta, Michael, ya fallecido, igual genera tanto flujo de dinero. Es impresionante, ¿eh? Los que están a su alrededor, inclusive, se llenan los bolsillos. Es una máquina de éxitos, ¿verdad? Esté donde esté. Y lo que nos dejó como legado a nivel musical también, infinito. 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Por cierto, gracias Dayo por el regalazo que tenemos para mamá. Mañana va a ser un día genial, especial por el Día de la Madre y vamos a estar con este sorteo del televisor. Corre a nuestras redes sociales para poder saber cómo tenés que hacer para participar en este sorteo. ¿Seguimos con más canciones? ¡Vamos!

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4: Romario. En 1994, Romario fue el rostro de un Brasil que rompió una sequía de 24 años sin títulos. Su impacto en aquel mundial disputado en Estados Unidos fue total. Balón de oro del torneo, jugador del año de la FIFA y campeón mundial. Junto a Bebeto, formó una sociedad invencible. Brasil nunca perdió un partido con ambos en cancha. O Baixinho era letalidad pura. Le marcó a Camerún, Países Bajos y anotó de cabeza, pese a ser el jugador más bajo. El gol ante Suecia que valió el pase a la final. Romario no necesitaba participar siempre. Le bastaba una lectura quirúrgica al espacio para transformar media ocasión en un campeonato del mundo.
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La mirada, la canción de Humbertico, porque los nacionales pegan también en Estación 40. Si viene el ranking, pasen lindo resto de feriado, lindo resto de jueves. Se quedan con Leo ahora y ya suenan los cachiporros con la lamparita. Gracias, equipo. Nos reencontramos mañana, porque mañana, Día de la Madre, sí, vamos a estar acá puntualmente a las 9 con Así Pega. Chao.

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1: Aquí estamos comenzando. Bogueto, cuando no era cantante remix, canción que desciende una posición, y aquí estamos, siendo las 12 del mediodía, con 8 minutos, y te digo la verdad para que sepas que estamos en vivo, acompañándote en esta edición más que especial, en donde celebramos, festejamos 215 años de la independencia del Paraguay. Bueno, una fecha histórica, Paraguay, que hoy celebra sus 215 años de libertad, soberanía e independencia. Cada 14 y 15 de mayo el país revive la histórica gesta de 1811, en donde, en el contexto, para quienes quieren saber un poquito de historia, según el registro histórico de la Casa de la Independencia, allí se desarrollaron reuniones secretas de los patriotas, quienes luego tomaron los cuarteles desde el callejón histórico y lograron la rendición del gobernador español Bernardo de Velasco sin derramamiento de sangre. Esto ocurrió, como te decía, en 1811, hace 215 años atrás, y el contexto de aquella gesta estuvo marcado por la crisis del dominio español en América, acelerada por la invasión napoleónica a la península ibérica en 1808 y por el avance de los movimientos autonomistas en la región. En Paraguay, la decisión de mayo de 1811 expresó la voluntad de cortar la dependencia colonial y afirmar una identidad política propia en medio de tensiones con Buenos Aires, España y el temor a la influencia portuguesa. Así que bien, hoy hay muchos actos, te voy a contar en un ratito a un pantallazo de actos culturales que hay gratuitos para que vos puedas disfrutar, al menos en el centro de Asunción, por ejemplo. Bueno, ya te vamos a contar también actividades a lo largo y ancho del Paraguay, pero hoy festejamos, celebramos que somos independientes y nosotros, ay, no, sí, y nosotros, desde el periodismo, desde el micrófono y demás, vamos a seguir luchando cada día porque esa libertad de expresión y esa independencia

0: esté reflejada verdaderamente, pese a quien se encuentre en el poder, en el contexto político. Así que bueno, vamos a comenzar nosotros ya. La canción, sí. Hoy cantar esta canción muy fuerte. Patria querida, como la esperanza. Sí, totalmente. Bueno, ya te invito a que estés activo en nuestro WhatsApp 40, que te vamos a estar leyendo, escuchando. Estamos en vivo, por supuesto, hasta las 15, WhatsApp 40.
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0: Y así nosotros vamos a ir hasta el puesto 9, porque 29, porque Rauw Alejandro con Russian y Wizkid se encuentran allí, descendieron 4 posiciones y llegan con Pongo.
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1: Romario. En 1994, Romario fue el rostro de un Brasil que rompió una sequía de 24 años sin títulos. Su impacto en aquel mundial disputado en Estados Unidos fue total. Balón de oro del torneo, jugador del año de la FIFA y campeón mundial. Junto a Bebeto, formó una sociedad invencible. Brasil nunca perdió un partido con Damos en cancha. O Baixinho era letalidad pura. Le marcó a Camerún, Países Bajos y anotó de cabeza, pese a ser el jugador más bajo. El gol ante Suecia, que valió el pase a la final. Romario no necesitaba participar siempre, le bastaba una lectura quirúrgica del espacio para transformar media ocasión en un campeonato del mundo.
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1: Midnight Sun, de Sara Larson, en el puesto 27, canción que descendió 3 posiciones. Ayer, Sara Larson había hecho un TikTok, que había puesto viral una canción de Korn hace unos días en TikTok. Había hecho un tren y demás, que puso a full en cuanto a la viralidad de esta canción. Y hablando de Korn, bueno, ayer con éxito se desarrolló el concierto de Korn en Asunción. Los asistentes que lo dieron todo, realmente se sintió un montón toda la energía del público paraguayo para con esta banda internacional. Y bien, lo bueno es que hoy aquel que fue y que lo dejó todo en el escenario y en la pista como tal, hoy puede descansar, relajar un poco el cuerpo después de toda la exigencia y todo lo intenso que habrá sido ese pogo espectacular allí en el Jockey Club. Y hoy, como te decía, bueno, con el feriado, pero espectacular para poder descansar. 14 de mayo estamos en vivo, 12:27, ya se viene el puesto 26 también. 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
1: Persas en sectores del Chaco y la región oriental. Sin embargo, Asunción se aguarda una máxima de 23, una mínima de 12. Fresco a cálido, cielo mayormente nublado, vientos variables luego del sureste. Y como hemos tenido ya neblinas en las primeras horas. Para la noche vamos a bajar a 16 grados. Fresco, cielo mayormente nublado y con vientos del sureste. ¿Qué pasará mañana viernes, Día de la Madre? Viernes soleado, despejado, una máxima de 14, una máxima de 24, una mínima de 14, digo bien. Fresco a cálido, siendo nublado a parcialmente nublado y vientos del sureste. Ya para el sábado y domingo sí se esperan algunas que otras lluvias dispersas con ocasionales tormentas eléctricas, pero habrá que ver en qué momento del día tenemos eso. Sobre todo el sábado, que marca solcito también. Ya el domingo un poco más nublado. Pero así está la cosa para este fin de semana XXL que se viene. Que lo vas a disfrutar, lo vas a aprovechar al máximo seguramente, a tu manera. Así que bien, nosotros por lo tanto te vamos a seguir acompañando aquí desde el Ranking, las canciones que más pegan en vivo, honrando al trabajo como lo venimos haciendo siempre en los feriados. Bueno, ahora, antes de ir al puesto 25, te quiero hablar de Britam S.A. 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Bueno, el puesto 26 hoy lo tiene, atención, J Balvin, Ryan Castro y DJ Snake. J Balvin, que hizo la canción de la Copa Mundial para la marca sponsor de gaseosas, que está hablando de Coca-Cola. Así que J Balvin también, dentro de todo, está metido en lo que es la organización como tal de las máximas fiestas, que ya estamos en la cuenta regresiva, menos de un mes.

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2: No se puede, ¿sí?

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1: Puesto 24 para Juga el Solto, canción que ascendió 4 posiciones. Esto es Jamaican Bam Bam. Fin de semana XXL, lo vi con nosotros aquí en Estación 40, disfrutando de la buena música. Mientras estás paseando, descansando, disfrutando, empezando a hacer el almuerzo por ahí, ¿por qué no? Vieron que los días así, feriados, fin de semana, no hay apuros con el reloj. Eso está muy, pero muy bueno. Y es importante también para poder relajar cada tanto. 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
1: Bueno, tenemos... actividades relacionadas, por supuesto, a nuestra patria. Bueno, te cuento que hasta las 22 horas tenés la Feria Artesanías, la Feria Artesanos, en la Plaza Juan E. Oleari. Hasta las 22. Hasta la medianoche vas a poder hacer un recorrido en el Museo de la Casa de la Independencia. Estará abierta y hasta desde las 8 hasta la medianoche. También en la Catedral Metropolitana de Asunción tenés un TDUM por la patria. A las 13:30 viaja Pa en lancha. Recorrido en lancha hasta el puente Héroes del Chaco. Esto en el muelle bajando Turista Aroga en la Costanera de Asunción. También a las 10 de la mañana en adelante se abre las puertas del municipal. Recorrido abierto para conocer el teatro. Acceso gratuito sin registro previo. Esto en el Teatro Municipal Ignacio Apane. Y para cerrarte hoy contando que tenemos hasta la medianoche también, y digo esto porque tenemos muchas opciones para hacer, por eso digo tenemos, hasta la medianoche la muestra que es Una Joya de Guerra, una apertura especial del Archivo Nacional, y esto es propiamente en el Archivo Nacional. Ah, no, hay muchas actividades más, che, acá estoy haciendo un scroll. Bueno, lo que puedo hacer es dejar algunas actividades para más adelante, para seguir contando, ¿verdad? Pero así entre rápidamente te cuento que también tenés la Feria de Sabores en la Plaza del Cabildo. Este es un evento gastronómico que puedes comer platos tradicionales locales y también hay colectividades extranjeras, pero eso en la Plaza del Cabildo hasta la medianoche, Feria de Sabores. El Bici Tour, que es el recorrido en bici de la Costanera de Asunción, lo encontrás en la Costanera de Asunción también. Y hasta las 13 hay desfiles de la Independencia del Paraguay, por supuesto, desde las 9 de la mañana hasta las 13. Bueno, hay más actividades y te voy a contar eso en otro bloque, ¿ok? Pero hasta aquí te di un pantallazo un poquito de actividades en lancha, del museo, de la Casa de Independencia, bueno, la Plaza del Cabildo, la Feria de Sabores, que está buenísima para ir a comer y pasear, caminar allí por el Centro Asunción. Bueno, son actividades que te voy contando, pero la mayoría van a activar hasta por lo menos 22 horas, 20, 22 horas. Así que ya te voy contando después más actividades para que puedas tener en cuenta, ¿ok? Te armamos tu agenda también acá en el ranking, sí, olvídate, para que puedas disfrutar ahora en la tarde. Estoy en el puesto 23, pero también te queremos recordar antes que la Dotebar Inmobiliaria te ofrece Residencial La Victoria, ubicada en la hermosa ciudad de Guarambaré, sinónimo de tranquilidad, belleza natural, con accesibilidad a rutas principales como Nueva Italia y acceso sur. 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Y horas, cuenta regresiva para lo que son, ya falta muy poco para el Día de la Madre. 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Vamos a avanzar y nos vamos a meter al puesto 23 porque Wilscoy, Mike Towers y Obi-Wan The Drums ascendieron 4 posiciones con 5 estrellas.
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1: Muy bien, amigos, puesto 19. Así estamos. Con John Summit y Fade y esta energía tremenda. La de Chica 305. Ya estamos también en la segunda hora del programa. 7 minutos de la hora 13. Nosotros tenemos que dar acá el color de 40 al estilo Fade. Así bien verde. Aunque sí cambió de era. Sigue siendo todo así la onda verde. Porque cambia acá tanto de era, ¿verdad? Taser su Fercho, después el Fercho 2.0 y todas las diferentes etapas. Te juro que no sé si le hace una. No voy a decir porque en una época en donde estamos susceptibles muchas veces con algunas aclaraciones. La pensé un ratito y dije, no lo digas. Dejamos ahí. Ya nos vamos a meter al puesto 18, digo bien, pero antes vamos a hablar de Eco, porque cada día de la semana, si vos tenés Eco, tenés beneficios y reintegros con tu billetera digital. 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Divertir. Bueno, que muchas actividades te conté hace rato, ¿verdad? Y todavía te voy a contar más, porque hay más actividades gratuitas en este Día Patrio para que puedas disfrutar y también conectar con la historia, como cada 14 y 15 de mayo es muy importante hacerlo y saber también conocer nuestra historia como país, lo que hemos superado, lo que hemos logrado y lo que hemos alcanzado hoy. Esta independencia, en esta era de la democracia, sobre todo también, que es más que importante. Y escuchar a los guías, los tours que hay y demás, que te hacen la historia, que te cuentan, te muestran físicamente el lugar también. Créeme que aporta un montón para que uno pueda seguir conectado con su identidad y como lo que somos como país hoy por hoy también. 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
1: Bueno, anoche estaba a punto de dormir. No sé si era, sí, una de la mañana por ahí era. Una de la mañana por ahí era, estaba a punto de dormir. Cierro el Instagram y antes de cerrarme aparece Chris Martin. Un video hablando con el muñeco elfo. Elmo. Bueno, era él. No sé si era Fomoya, no sé, pero era él. Bueno, Chris Martin hablando y yo, ¿qué es esto? Un anuncio de la FIFA para el show de medio tiempo de la final de la Copa del Mundo con Madonna, Shakira y BTS. Hermano, esto es cine. Todo en un mismo lugar. El próximo, no, ni que Super Bowl, ni el Super Bowl. Todo esto en un solo lugar. El próximo 19 de julio en la gran final de la Copa Mundial de la FIFA 2026. ¿Cómo se llama? Van a encabezar el primer show de medio tiempo en esta final, uniendo música y fútbol en uno de los escenarios más importantes del mundo. El espectáculo tiene un propósito solidario igual, que es apoyar el Fondo Educativo Global Citizen FIFA, una iniciativa que busca recaudar $100 millones para ampliar el acceso a educación de calidad y al fútbol para niños y jóvenes en todo el mundo. Como parte del proyecto, $1 de

0: cada entrada vendida para el Mundial 2026 será destinado directamente a esta causa, con el objetivo de impulsar oportunidades de aprendizaje, desarrollo y deporte para las nuevas generaciones. Bueno, así que 19 de julio en el MetLife Stadium, ahí en New Jersey, domingo 19 de julio, tremendo show de medio tiempo, que lo van a ver millones y millones de personas en el mundo entero. ¿Quieren que les cuente ya quién va a jugar la final del mundial también? ¿Quieren que les cuente ya quién va a jugar la final del mundial? ¿Cuento o no? Ah, ¿cómo les voy a contar? No, no le voy a sacar la sorpresa. No le voy a sacar la... No, para nada. Bueno, gente, vamos a meternos ya a la siguiente posición. 18. Justamente Shakira, Madonna y BTS en el show de medio tiempo. Bueno, ahora vamos a escuchar un tema de Madonna para entrar ya a tono. 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A la vuelta de la música, vamos a dar esta biónica también. Te vamos a contar algo súper novedoso, espectacular, que te va a gustar, a vos que sos fan de Tan Biónica. 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En el puesto 18, para entrar ya de a poquito en ritmo de Madonna en la Copa del Mundo. Bueno, escuchamos uno de sus últimos temas junto a Sabrina Carpenter. Ascenso de dos posiciones para Bring Your Love.
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0: bien, sí, buenas canciones. Buenas canciones que estamos disfrutando contigo. Y te doy como tarea, si estás escuchando en la radio, que vayas a 40 TV, porque nuestro logo está muy fachero. Está muy calificado. Hay algo novedoso en nuestro logo. Sí, ahí está. No, no, acá. Hay algo novedoso en nuestro logo. ¿Qué tenés que hacer? Abrí la aplicación o entrá a la web o entrá al canal y mirá, por favor, que está buenísimo. Así que viene de todo el equipo de producción también, ¿eh? ¿Estás preparado? 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Y ahora sí, la noticia que tenía que darte ya hace un ratito. ¿Estás preparado? 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
0: Vamos a recordar canciones como cada jueves. Hoy feriado no es la excepción. Te vamos a traer recuerdos memorables. Ven, bailalo. Año 2004. Chris y Ángel. Una canción del grupo puertorriqueño que habrá que ver qué están haciendo en la actualidad. Fue parte de su álbum Los MVP. El tema fue producido por Looney Tunes y Mr. G. Se convirtió rápidamente en uno de los mayores éxitos del reggaetón de la época y sobre todo porque era uno de los primeros reggaetones de la historia, lo que le hizo también perdurar en el tiempo, alcanzando gran popularidad en radios del mundo y varios países de Latinoamérica, por supuesto. Esta canción ayudó a posicionar al dúo a nivel internacional y es considerada como uno de los clásicos del género urbano, siendo clave en la expansión global del reggaetón durante los años 2000. Metía una épica colaboración con Wisin y Yandel. No me dejes solo. Fue lanzado como parte del álbum Barrio Fino de Daddy Yankee, uno de los discos más importantes de reggaetón. El tema fue producido por Monserrate y DJ Urba junto a Fido y contó también con la participación del artista Glory en los coros. Esta era sin duda la era dorada del reggaetón clásico de los 2000, estilo característico también de Yankee con Wisin y Yandel. Se convirtió en uno de los temas más destacados del álbum.

0: y ayudó a consolidar también lo que fue el éxito internacional Barrio Fino como álbum. 3 años después, atención con esto, 3 años después, llegamos a la disco, también de Daddy Yankee.
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0: Un famoso sencillo que después formó parte de su sexto álbum de estudio, Prestige. La canción que fue producida por el dúo Musicólogo Jiménez, Neddy el Arma Secreta y DJ Luyam. El video fue publicado el 10 de septiembre de 2011. El Cartel Record. Mira que joven. Bueno, también quise de joven siempre. Ahora salió un video hace horitas nada más con Teddy. Con Teddy Fotos, iba a decir. Con Ed Sheeran. En donde están juntos. Y se lo ve súper joven también a Daddy Yankee. Que se mantiene muy joven siempre. Pero esta canción llegó inclusive a estar en lo más alto de la lista de Latin Rhythm Airplay de Billboard. Y así entonces Daddy Yankee, si hablamos de jueves de TVT, es el padre, como dice su nombre. Bueno, vamos a salir con uno de los recomendados, con uno de los clásicos de Retrotón. Y luego vamos a hacer con el más viejo, año 2004. Sí, Chris y Ángel, porque este tema nos pone a todos a bailar. De hecho se llama Ven Bailado.
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1: Bueno, en el puesto 11 está Capo.
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1: Bombón Mario. Se llama esto. Última hora del programa, 2 de la tarde con segundos. Hasta las 15, hasta las 3, te acompañamos hoy. Mañana viernes también, Día de la Madre. Vamos a repasar en un ratito esto, mi querido Manu. Vamos a repasar los posteos de Instagram de 40 en un ratito para las dinámicas y cómo participar de el lavarropas Electrolux y la TV Smart Dayo, que están buenísimas. 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

0: 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Bueno, vamos al Instagram de 40 Pega. Aquí agarro el cedo también. Están luego fijados los dos posteos. Uno es de la TV y otro es del lavarropas. Ahí con la TV está Meli. Dice, comentá cuál es el mejor recuerdo que tenés con tu mamá y este hermoso televisor puede ser tuyo. ¿Queremos leer esas anécdotas? Imagínate ver a la selección con mamá en una tele nueva. Alentá a Paraguay con tu TV, daño. Ok. Ahí, por ejemplo, los comentarios a full se van inspirando los seguidores y seguidoras. El mejor recuerdo debe estar presente en el nacimiento de mis hijos. Su canción favorita, Chayanne, todas. El mejor recuerdo con mi mamá es cuando nos quedamos a solas y ella nos cuidó con el alma y nos dio todo por el amor a sus hijas. Se merece lo mejor del mundo, mi mamá, dice. Muy bien. Me perdí en un supermercado en Argentina y terminé llorando hasta que apareció mamá. Me abrazó y me dijo, vos jamás te vas a perder de mí. Ah, ¡qué lindo! Espectacular. Me acuerdo que mamá siempre me llevaba en la escuelita cuando no quería comer la comida y me daba todo de comer casi ahí, pero como quisiera volver a pasar por eso. Comía forzado. Te dice comía forzado. Si tengo que tú vos querés chupetín nomás de eso. No querés luego comer. Es todo un tema. Todos los momentos son únicos para mí como mamá porque no solo la quiero, sino que la necesito. Es el pilar de mi vida. Es mi mamá. Bueno, ahí está. Ahí está. Y la otra dinámica es la de lavarropas. Queremos saber cuál es el artista favorito de mamá. Este está más corto porque te dejé básicamente comentarnos cuál es su artista favorito con tus últimos 3 DSI y ya participás. Oye, acuérdate de seguir a arroba tu casa bien vivida PY. Daddy Yankee, Shakira, Karol G, dice acá. Ay, qué moderna, Shakira, Karol G, eso. Marco Antonio Solís, dice Will. Bro. ¿No viste? No, mamá tiene buenos gustos, Vale, va. ¿Cuál es mi artista favorito? Bueno, así que comentás eso, participás en las dinámicas que están en arroba e40pega, ¿ok?
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0: 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Muy bien, vamos a seguir nosotros y entramos ya al puesto 10. Skrillex, Yo Mico descendieron dos posiciones con Duro.
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1: La canción de Shakira y Anita, Choca Choca, que fue plagiada o no. El debate se estuvo armando en los últimos días respecto a una publicación que vino desde Argentina para un dueto justamente femenino que acusa el ritmo de la canción. Descenso a 2 posiciones para este tema. Vamos a ver qué ocurre mañana viernes cuando hagamos en vivo la edición Día de la Madre, ranking de 40, impresionante. 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Hablemos de Daddy Yankee y Ed Sheeran, por favor. Por Rico. Uno de los momentos más inesperados cuando apareció el icónico reggaetonero como invitado sorpresa en el escenario, desatando la euforia del público. De hecho, el propio Ed Sheeran subió un posteo en colaboración con Daddy Yankee hace 5 horas. El encuentro combinó la energía del pop internacional de Sheeran con la identidad musical de Puerto Rico presentada por Daddy Yankee. Rápidamente se viralizó en redes sociales y fue celebrado por los fans como un gesto histórico dentro del concierto. La presencia de artista boricua no estaba anunciada en el programa, por lo que la entrada obviamente que generó más que ovaciones fuertísimas por parte de los asistentes. Y un momento se convirtió entonces, bien lo decíamos, en uno de los momentos más destacados de la noche. Vamos a seguir nosotros con más canciones. Ya se viene también el puesto 7. 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Más música, llega al puesto 7, Quibido y Tony Tuntún ascienden 2 posiciones con Galdar.
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1: Fíjate vos, puesto 6, ahí estábamos escuchando a Jay Wheeler con De Lejitos, canción que ascendió una posición. Te recuerdo que está como recomendado Ale de Venezuela. Ayer presentábamos Desorden, lo último del artista, y un adelanto de lo que va a ser su nuevo álbum. También Farruko, Gracie, Steve Aoki con Yapaqué. Continúa como recomendado. Y no hay dos sin tres, por eso también sigue Benja Valencia con Sinaka, Pablo Londra y Zion con Sentimiento Mágico Remix. Bueno, 14:35, ya nos estamos acercando a la última parte de este jueves en vivo, feriado en vivo aquí, acompañándote en el ranking E40, el ranking que más pega. 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
1: Bueno, completamos algunas actividades para esta tarde por el Día de Independencia. Estamos celebrando 215 años de independencia de Paraguay. Dame si quieres un poquito de Ciudad Muñe, a ver cómo está la calle también en este feriado. Lo vas viendo a través de 40 TV mientras te contamos esto. Bueno, hoy jueves 14, de 13 a 15 horas, hay presentación con títeres de personajes históricos como Augusto Rabastos, José Asunción Flores, Carlos Colombino. Esto es en el Centro Cultural de la Ciudad Carlos Colombiano de Manzana la Ribera. A las 4 y 5 de la tarde, Hoteles con Historia. Recorrido histórico por el histórico Hotel Guaraní. Esto a las 16 y 17 horas. Después, en la Plaza Juan Salazar, vas a tener puestas de danza folclórica a partir de las 4 de la tarde por parte de la Escuela Municipal de Danzas. A las 5 hay un pedaleo por la patria. Sigue un recorrido en bici por sitios históricos. Parte desde la Manzana a la Ribera a partir de las 5 de la tarde.

0: más a las 5, a las 6 y a las 7 de la tarde hay un paseo en un minibús, en un panorámica por el casco histórico. En el Centro de Información Turístico de la Costanera tenés más data sobre esto. Hoy también en el museo Rumores 1811 a las 19 horas, recorrido histórico tradicional desde el Archivo Nacional hasta el Museo de la Casa de Independencia. Ñan de Cine en la Costanera de Asunción, Turista Aroga. Proyección de películas al aire libre, proyección de películas nacionales a partir de las 20:30. Cine al aire libre. Mira qué bueno está eso. Así que no te lo puedes perder. Y luego. Vales a partir de las 21 horas en el Centro Histórico de Asunción, ya para música y demás. Y a las 23:30, la intimación a Velasco. Una dramatización de la intimación desde la Casa de Independencia hasta el Cabildo. Para recrear de manera actoral lo que fue aquella noche, el 14 y madrugada, el 15, la intimación a Velasco, que termina cediendo el español para que seamos hoy por hoy, ya hace 215 años, una nación libre e independiente. Pantallazo rápido entonces de todo lo que tienes para hacer hoy, entre muchas otras actividades. 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En el puesto 5, para todos los fans de BTS, aquí está Swim.
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1: Volvieron a subir el caso de Maisa, Fetuma, Ponte Entiendo Remix, ascenso de una posición para ellos. Retrocedieron, en este caso Anima y Lisa, y ascendió también al 3 Omar Kurz con Coco.
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1: En una fecha tan especial como hoy, cerramos el programa con la frase emblemática de la independencia paraguaya, que es vencer. ¡Vencer! Vos tenés que decir ahí, Muñe, vos estás en tu auto, vos estás yendo todo el día, vos tenés que decir después de mí. ¿Qué es vencer? Vencer o morir, muy bien. Es un llamado al patriotismo y la defensa de la libertad. Así que feliz día de la independencia, querido Paraguay. Y a todos, hagamos el trabajo todos los días de mantener esto, La independencia, la libertad, que nunca nos las quiten, nos las vuelvan a quitar. No nos las vuelvan a quitar. Paréntesis. Por hoy hago una pausa al ranking de 40. Porque mañana viernes tenemos una sorpresa por el Día de las Madres. Pero hago una pausa al ranking de 40, a la lista de la que estuvimos escuchando hoy. Por hoy hago una pausa, después le pongo vuelta a play. Pero hacemos una pausa hoy y mañana, imperdible el programa a partir de las 12. Tenemos un especial por mamá y su día. Así que quédate atento, te vas a sorprender con nosotros. Disfrutá mientras estés haciendo tus actividades, ¿ok? Puesto 1. Está Quevedo, sigue en la cima con Scandic. Hasta mañana.
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1: Hola, hola, hola, hola, hola, ¿cómo están todos? Bienvenidos a Elegidos E40, mi nombre es Franco da Rosa, te voy a estar acompañando hasta las 6 de la tarde con la mejor música posible. No te olvides que me puedes mandar mensajes al 0972-911000. Arrancamos rápido esto con buena música y venimos enseguida.

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1: Señores, seguimos en Elegidos E40. Estamos arrancando el programa 3 y 28 de la tarde escuchando a Dua Lipa haciendo Training Season. 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Salimos con Bad Bunny haciendo Baile Inolvidable y venimos enseguida.

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1: Estamos escuchando a Osmani García, Pitbull, Sensato y Dayami haciendo el taxi. 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No se olviden que pueden seguir pidiendo música. Estamos enfriados, pero igual está más que habilitado todos tus pedidos musicales a este número
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1: 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En breve escuchamos a Tiny. 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Y por último, antes de escuchar a Tiny, Rauw Alejandro y Jayco, te cuento que si sabías, te pregunto, ¿sabías que el Mono Costa llegó con una nueva promo? 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Tiny, Rauw Alejandro, J. Cortés, Rosita, venimos enseguida.

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2: Estamos escuchando a Chino y a Nacho junto a Rawayana haciendo corales. Vamos a escuchar muy buena música el día de hoy, el día feriado. Son las 4 de la tarde, clavadito. 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En breve vamos a escuchar a Maisa, Café y a Maluma, pero antes te tengo que contar que hay metas que se sienten en el alma. 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Lleva Remix.
3: Fanny,

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1: Así mismo la música la elegís vos y elegiste a Sabrina Carpenter haciendo Man Child. Vamos a escuchar muy buena música el día de hoy. 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Les mando un saludo. Pueden poner la música John Z, me están pidiendo. ¿Cómo paró John Z después? Y si tus amigos siempre te dicen vos. 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Les mando un saludo. Pueden poner la música John Z, me están pidiendo. ¿Cómo paró John Z después? 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Vico sí, Vico C haciendo la vecinita.

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1: Así mismo estamos contigo hasta las 6 de la tarde, señoras y señores. Estamos escuchando Mike Towers haciendo Lala. Son las 4 y 27, nos queda mucho tiempo todavía y mucha música por repasar. 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También te cuento que el día está hermoso, está bien soleado, está perfecto para una juntada con amigos, sí, con buena música, ¿verdad? Exacto, pero sin olvidarte lo más importante, ¿qué cosa? Call bien.

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Fate nos dice, se lo juro, amor, y venimos enseguida.

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1: Diego Armando Maradona. Hablar de Maradona en los mundiales es evocar uno de los liderazgos más magnéticos de la historia. El 10 disputó 4 ediciones, desde 1982 hasta 1994. Pero fue en México, 1986, donde alcanzó la cima absoluta. Campeón de la Copa, Balón de Oro y autor de 2 jugadas eternas frente a Inglaterra. La mano de Dios y el gol del siglo. Diego no solo brilló por su talento, fue el motor emocional de una selección que llegó bajo críticas y se fue en lo más alto. En Italia 90, mermado físicamente, arrastró a Argentina a otra final para quedarse con el subcampeonato. El dato que define su peso es que en el 86 sufrió 53 faltas, un récord que deja en evidencia que frenarlo era una necesidad colectiva y casi siempre una misión imposible.
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1: Estamos escuchando a Taylor Swift haciendo The Fate of Ophelia. Vamos a escuchar muy buena música todavía en este feriado que nos toca trabajar y estar con ustedes y hacerles disfrutar con la mayor cantidad de música posible. 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Te había adelantado Sebastián Yatra haciendo Suena al Dembow.

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1: Son las 5 de la tarde, nos queda una hora de programa, una hora de muy buena música y también muchas recomendaciones, porque jardín impecable, casa protegida y mascotas felices. 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Vamos a escuchar muy buena música, vamos a escuchar Puñaladas. Antes te cuento, si sabías que el Mono Costa llegó con una nueva promo. 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La amigo de artistas y Tote haciendo Puñaladas.

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y Chewy haciendo vueltita. 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Piso 21, puntos suspensivos, venimos enseguida.

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2: Ale y Yorga. Capaz merenguetón. Te cuento que son las 5:35, estamos por llegar al final del programa, pero vos te podés llevar tu Smart TV Dayo de 43 pulgadas a tan solo 1.258.200 guaraníes y para 18 cuotas sin intereses. ¿De cuánto? 69.900. 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
2: 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Y te cuento que el día está hermoso, está bien soleado, está perfecto para una juntada con amigos. Sí, con buena música, ¿verdad? 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Salimos con buena música y venimos enseguida con más de Elegidos E40.

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1: Llegamos al final del programa, señoras y señores. Son las 5 y 50, que hayan disfrutado su feriado. Que la pasen bien, vayan, tomen, disfruten, vivan la vida, porque es feriado y es fecha patria. Vayan al centro, yo me voy al centro en breve a disfrutar un poquito también de este verano. De este verano, digo, de este día patrio. Verano es el frío lo que hace, de este día patrio. Señor. Nos encontramos el día de mañana, también feriado, también trabajamos. Chao, chao.

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1: Muy buenas tardes, suenan Maluma y Ryan Castro con Palaseca, bajando una posición. Nosotros ayer estuvimos hablando del nuevo disco de Maluma y te contábamos que sale mañana. Ya hemos podido conocer algunos adelantos, este es uno de ellos, pero el trabajo completito, que ya es el número 7 y que si mal no recuerdo va a contener 14 canciones, se lanza mañana y es el regreso musical luego de 3 años del artista colombiano, así que estamos súper atentos y pendientes de eso, porque obviamente sus canciones nuevas van a estar sonando aquí en nuestra playlist de Estación 40. ¿Cómo va ese feriado? ¿Cómo arrancaron? ¿Están trabajando también así como nosotros? ¿Están descansando? ¿Aprovecharon para dormir un poquito más hoy? ¿Aprovecharon para salir ayer? ¿Qué hicieron? Yo aproveché para salir ayer y encima

0: vengo a trabajar. Completito, mira. Excelente. Y estuvimos ayer en el concierto de Korn. Estuve viendo las fotos de Vane. Parece que no pasó tan mal al final. Ya estuvimos contando que capaz no era tanto su estilo de música, pero yo sé que pasó bien. Lastimosamente no nos cruzamos. Me hubiera gustado verle, pero no le vi en el pogo a Vane. Le voy a preguntar después qué tal estuvo su experiencia. Bueno, así que va arrancando de esta manera este fin de largo, bastante largo que va a ser. Hoy ya es feriado, mañana también, mañana Día de la Madre. Y después sábado y domingo, así que mucho por compartir. Nosotros vamos a estar por acá, tenemos toda la música para que vos disfrutes de este jueves 14 de mayo. Tenemos un recomendado, Desorden de Ale. Bienvenidos.
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0: batalla de gay.
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1: Y así van pasando nuestras primeras canciones de la tarde de este feriado 14 de mayo, cuando ya son las 6 de la tarde con 18 minutos. ¿Cuáles son tus planes hoy? ¿Qué vas a hacer? ¿Por dónde vas a andar? Hay muchas, muchas actividades. Estuve viendo que hay un par de conciertos en el centro, por ejemplo, que parece que van a estar muy buenos acá en el centro de Asunción. Bueno, me imagino que en distintos puntos del país van a haber distintas actividades aprovechando este feriado extremadamente largo que tenemos. Jueves, viernes, sábado y domingo. ¡Qué gusto, qué gusto, qué gusto! Así que, bueno, capaz que vas a viajar, ¿verdad? Capaz que vas a salir un poquito de paseo. 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Ya estoy así en modo viernes ya.

0: 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Vamos a más música, ya avanzamos hasta el puesto 18. Este fue un ingreso que tuvimos ayer. Bring Your Love, Madonna y Sabrina Carpenter aquí en E40.
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1: Faith, nuevamente un poquito más temprano lo escuchábamos, pero con John Summit. Ahora está solito con esta canción que se llama Trancadito y que hoy desciende dos puestos y se ubica en el número 16. Antes teníamos a Taylor Swift con el remix de Band de la canción Opalite y en un ratito más tenemos más colaboraciones principalmente. 30 minutos de las 6 de la tarde, está lindo el tiempo, subió bastante la temperatura, ya lo decía Meteorología en sus últimos reportes, jornadas con amaneceres frescos, tardes cálidas, lluvias dispersas en algunos sectores del país. 21 grados en estos momentos en Asunción, Gran Asunción, y va a subir todavía un poquito más este fin de semana. Mañana, por ejemplo, la máxima marca ya de 24 grados. Y el sábado va a estar así bastante similar. El domingo capaz que llueva un poquito, pero luego va a ir mejorando. Así que esto es el pronóstico con respecto a este fin de semana largo que está empezando. 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Así que salud por eso y al levantar el volumen que llega a Pedro Sampaio, artista al que le hicimos recientemente una entrevista aquí en Estación 40, Emilia, MC Meno y Melody con el remix de Jetski.
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1: Escuchamos a Capo, Bom Bom, se llama esta canción que asciende dos puestos y se acerca de a poquito hasta nuestro Top 10. Por cierto, esta semana estuvo presentándose en Bogotá y fue un concierto muy, muy lindo. Por segunda vez, Capo estuvo allí en la capital colombiana y lo dio todo. Hay un Movistar Arena también ahí en Bogotá que es bastante conocido, por el cual pasan cada tanto los artistas que también suenan acá en Estación 40. 19 horas en todo el país, damos inicio a esta nueva hora musical ya en un ratito más con Blackpink, con Young Miko, Skrillex, BTS y muchos artistas más que van a estar sonando dentro de esta hora. 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Momento de recibir a esta dupla que recientemente colaboró. A ambos ya los vimos en nuestro país y ahora los escuchamos en conjunto también con esta canción que suena para abrir nuestro Top 10. Estoy hablando de Skrillex, y Young Miko aquí en E40.
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1: Pelé. El rey Pelé ostenta un récord que parece inalcanzable. Es el único futbolista con 3 Copas del Mundo. Alzó el trofeo en 1958, 1962 y 1970. En Suecia 58, con tan solo 17 años, asombró al planeta siendo el goleador y el autor de un triplete más joven de la historia. Tras un paso discreto por lesiones en el 62 y 66, regresó al México 70 para liderar el que muchos consideran el mejor equipo de todos los tiempos. Allí, selló el récord de asistencias en una misma edición. 6 en total y 3 en la final. Pelé fue el hombre que hizo universal el número 10 y estableció la vara con la que todavía hoy se mide la grandeza.
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1: Escuchamos a Blackpink. También tuvieron su momento de estar en el número 1 con este tema que se llama Go y que fue uno de los que marcaron el regreso de las artistas. Por cierto, Lisa de Blackpink va a actuar en la ceremonia de inauguración de la Copa del Mundial 2026. Katy Perry también va a estar por ahí. Y bueno, junto a Lisa, que encabezan este listado de grandes artistas que van a estar allí. Así que vamos a estar atentos a eso. En un ratito más te vamos a presentar la collab de Shakira y Anita.

0: 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Qué temazo, World Hold On. Me gusta mucho, mucho esta canción de Bob Sinclair, ¿verdad? 2000 y algo, ¿puede ser? No, 90, 2000 y algo. 2008, 2009. Por ahí me van a confirmar en breve, mientras yo te cuento que ayer se confirmó el regreso de Tambiónica. Van a estar el 10 de octubre viviendo una noche mágica junto a todos sus fanáticos de Paraguay, que ya quedó más que demostrado, somos muchísimos, porque siempre que vienen los vamos a ver. Y esta vez no va a ser la excepción, así que vamos a cantar todos los hits de una de las bandas más importantes del pop rock latino. Las entradas ya están a la venta a través de Linkearte y Todo Ticket Paraguay. Es una producción de García Group. 2006, me adelanté un poquitito. 2006. Y hace poco se volvió también viral por alguna razón en redes. Viste que se da ese fenómeno de repente que por algún motivo un tema viejo de la nada dispara. Y eso pasó también con esta canción hace un par de meses, que se volvió uno de los más utilizados a la hora de crear contenidos, por ejemplo, en redes sociales. Recuerdo lindo que estamos teniendo. Hoy es jueves, hoy es throwback. Sí, entra bien. 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Esta canción se llama Choca Choca.
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2: De lejitos, la canción de Jay Wheeler que te estuvimos contando, dentro de pocos días se va a estar presentando en el Coliseo de Puerto Rico, mezclando un poco lo que es show en vivo con su programa de streaming también. Va a estar haciendo cosas súper, súper interesantes y ya estuvo adelantando parte de eso en uno de sus recientes programas. En un ratito más arrancamos el Top 5, no sin antes contarte que en Bristol podés pedir tu moto Buller y aprovechar cuotas desde 249.000 guaraníes sin entrega inicial. 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Ya va arrancando nuestro Top 5 en esta edición de jueves, primer día de feriado, primero de dos. Y todo este fin de semana largo también, que lo vamos a disfrutar muchísimo, y en estos días en los cuales te vamos a estar acompañando con programación de lujo en todas tus actividades. Vamos con BTS, que se mantiene en el puesto número 5. Esta canción se llama Swim.
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1: My Sack, Faith y Maluma con el remix de Te Entiendo. Esta canción que se lanzó primero en su versión original y pegó tanto que después Maluma y Faith dijeron: nosotros queremos también tener nuestra versión, vamos a remixarla. Así que salió esto.

0: Hoy se ubica en el puesto número 2 y se aproxima hasta el lugar más privilegiado de la lista. Ya es el momento de presentarlo y con esto nosotros nos despedimos. Que tengan un lindo jueves, que disfruten de todas las actividades que van a ver hoy. Cuídense mucho, si van a tomar no manejen, obviamente. Recuerden que mañana es el Día de la Madre, así que de preferencia, si todavía le tienen a su mamá, ¿verdad? Yo creo que hoy hay que onda tranqui nomás, entonces mañana desde temprano ya se le aprovecha a la madre, ¿verdad? Un desayuno, alguito, algún agasajo. Obviamente nosotros vamos a estar también con nuestro sorteo y aprovecho de hecho esto para compartir que nosotros vamos a tener el honor de, en nuestro horario, anunciar al ganador o ganadora del televisor Dayo de 43 pulgadas que lo seguimos regalando, así que todavía estás a tiempo de participar. Rapidito, antes de irnos, te cuento que lo que tienes que hacer es mandarnos un audio o un mensaje compartiéndonos alguna anécdota que tengas con tu mamá. Puede ser alguna linda, alguna graciosa, lo que vos quieras, a través de nuestro WhatsApp 097-291-1000. Puede ser audio o mensaje y obviamente tus tres últimos números y tu nombre completo para poder participar. Mañana nosotros acá en este horario vamos a estar anunciando al ganador o ganadora. Así que nos vamos con esto. Yo soy Fadua, un gustazo. Nos despedimos con Quevedo. Esta canción sigue en el puesto número 1, se llama Scandic. Chau chau, adiós.
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El de vuelta, pega. 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
1: Muy buenas noches, señoras y señores. Bienvenidos al mejor programa del mundo mundial, Rompiendo la Noche por Estación 40. ¡Sí, señor! Hoy es el Día de la Patria. ¡Feliz Día de la Independencia, paraguayos! Les mando un saludo a todos los que están en sintonía a lo largo y ancho del territorio nacional a estas horas, celebrando la independencia. ¡215 años de independencia! Que dijimos... ¡Fuera! Se juntaron los perros y dijeron ¡fuera! Pero en dos días, dijeron hoy la mitad nomás, mañana el... ¿Qué? Independentistas de dos días. Así que salud, señores, señoras y señores. 20 grados la temperatura. El clima está ideal para celebrar. Ideal. Y previa al Día de las Madres también, importantísimo. Mañana el Día de las Mamis. Desde ya le mando, por supuesto, un saludo muy especial a todas las mamis. Mirá, ahí estamos viendo imágenes de la ciudad de Asunción, en este caso, donde podemos ver un movimiento interesante, ¿eh? Mirá la cantidad de vehículos. Hoy hubo un desfile militar, militar, en la costanera de Asunción. Estuvo el presidente, todos los perros. Mucha gente que fue a ver también. Y a mí me llamó la atención unos perros especiales, unos caninos, la unidad canina militar. Que estaban totalmente equipados los yaguases. Tenían chaleco y tenían botas. ¿Ustedes vieron la foto de los perros militares con botas? Tenían botita negra. Dije, ya está, es impresionante. Impresionante. Esos son militares. Ahí vemos la bandera de Paraguay también flameando. A veces me parece medio IA, pero es la bandera paraguaya. Es la bandera. 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Hoy tenemos mucha música, jueves, para celebrar, festejar y pasarla bien, por supuesto. Bienvenidos a Rompiendo la Noche.
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2: Seguimos con más de Rompiendo la Noche. Hoy jueves, Día de la Independencia, 14 de mayo del 2026. Y hoy me desperté con la noticia del Instagram de Chris Martin, el cantante de Coldplay, que por primera vez en la historia en la FIFA pone un show de medio tiempo en la final de la Copa del Mundo. Y va a estar él, va a estar BTS, va a estar Shakira. Y va a estar uno más, si no me equivoco, no me acuerdo qué. Madonna, BTS, Shakira, Coldplay. Brutal, pero hay que ver cómo encastran todo eso también, ¿verdad? O sea, hay que ver. Yo creo que son estilos demasiado diferentes como para que entren ahí, pero bueno. De que va a estar bueno, seguramente va a estar muy bueno. No hay con qué comparar porque, bueno, sí, los perros están a comparar con el Super Bowl. Pero como nunca se hizo, puede funcionar bastante bien. Bueno, robarle música inédita a Beyoncé le salió carísimo. Kelvin Evans, un hombre de 41 años, fue condenado a 2 años de prisión y 3 años de libertad condicional por robar material inédito de la cantante desde un vehículo alquilado por parte de su equipo en Atlanta. Ahí está Beyoncé en E40 TV. Le robaron sus canciones, bro. ¿Pero cuáles? El robo ocurrió en julio del 2025, justo antes de los shows de la gira Cowboy Carter Tour. Entre los objetos robados había notebooks, ropa de lujo, accesorios y discos duros con canciones inéditas e información confidencial del artista. Shakira, pero no... Shakira. Beyoncé, pero no aprendió que no hay que dejar nada que se vea en la parte de atrás de tu auto. Eso nosotros acá en Paraguay hace rato ya sabemos ya. Las cámaras de seguridad fueron claves para identificar a Evans, mostrando el momento que le rompió la ventanilla del auto y luego trasladó las maletas robadas a un edificio de apartamentos. Novatos son estos allá. Acá hace rato ya hay ese formato. Aunque la policía logró rastrear algunas computadoras gracias al GPS, los discos duros con el material inédito todavía no aparecieron. El caso recordó a muchos. Otro episodio famoso, el robo digital de demos y canciones de música lanzadas de Michael Jackson. Filtraciones que durante años alimentaron el mito sobre la enorme cantidad de música inédita del rey del pop. Qué loco eso, ¿eh? Pero igual a Michael le robaron.

Y es, si no canta como él, medio no pega tampoco. Así que no lo sé, Rick. Porque él hacía arreglos sobre la marcha. Bueno, lo que sí que le robó material inédito a Beyoncé y Tortoleros son, o sea, no sé si saben allá en Inglaterra, en Europa, Tortoleros. Esperemos que encuentren todo. Te lo contamos todo acá en Rompiendo la Noche y Jueves. Seguimos con más.

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1: Seguimos con más de Rompiendo la Noche. Hoy jueves, en la puerta del fin de semana, pero semana muy especial porque hoy es el Día de la Independencia, mañana el Día de las Madres. Así que ya se siente como un fin de semana ya completo, a lo largo, desde hoy, por supuesto. 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Iba a cantar en portugués. Esta es la reversión de la lambada, de la famosa lambada. Esta es la reversión de Don Omar, que sale de gira mundial. Don Omar, ¿eh? ¿Será que lo va a tocar a Paraguay? Ojo, ¿eh? 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Somebody Color. Hoy tenemos jueves de Te Acordás, también una selección de músicas brutales para que nos acordemos de aquellos temas que nos hicieron, que nos despiertan algún sentimiento, que nos hicieron bailar y cantar en algún momento, allá por el 2000. La mayoría son del 2012, 2010, 2011 más o menos, la época en la que el EDM y el electropop explotaban. Bueno, 20 con 47, seguimos con más de Rompiendo la Noche.

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